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1: Vamos, listo. 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

Hola, hola, hola, hola, mis amados ruteros y ruteras. Qué gusto saludarlos nuevamente desde cabinas de Radio Visión. Aquí en nuestra ruta del rock recargada. Me encanta. Todos los domingos nos ponemos un poco más pesados, digamos así, un poquito más metaleros, así que qué lindo compartir con ustedes nuevamente aquí un domingo. Ya se acaba agosto, amigos, ya comienza la rutina. Hoy es 30 de agosto, ya mañana se acaba el mes y ya como que comienza a haber un, ¿cómo se podría decir? Como un ambiente de que ya la entrada a clases, ya chao los viajes, por ahí comienza la rutina que también es un poquito necesaria, ¿sí o no? ¿Qué opinan ustedes? Bueno, mis queridos amigos, hoy tenemos un programa súper chévere, vamos a estar con invitados, con la banda Subliminal, qué buena banda, cuencana, por supuesto, y con un especial corto de Blaze, porque si viene algo súper chévere y nos vamos a enterar a las 11 de la mañana vía Facebook, ya saben, por ahí siempre estamos transmitiendo nuestras entrevistas. Alguien alguna vez me preguntaba, pero ¿y por qué no se quedan ahí las entrevistas

0: Marcos, la permanencia de los en vivos en Facebook es de 30 días. Entonces, todas las entrevistas que vayan saliendo por ahí, puedes compartirlas un poco para que la gente igual se entere un poquito más de lo que siempre hablamos por acá en La Ruta, o que nos acompañes en vivo. Eso es lo ideal, ¿no? Como que también seas parte de las entrevistas. Y nada, mis queridos amigos, ya pueden pedir su canción en este momento a nuestro WhatsApp de Visión 099-5216-15, o también en nuestras redes sociales como Ruta del Rock. Menos charla, más música. Les saluda Gabullinas. Bienvenidos siempre a su Ruta del Rock. A toda máquina.
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y continuamos con nuestra ruta del rock. Quiero saludar por aquí a nuestro querido Pablo Villavicencio, que nos escribe en nuestro Instagram y nos pide algo de los Rage Against the Machine. Esto es Sleep Now in the Fire. Qué buena canción. Saludos, gracias por la sintonía.

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1: Hola, hola, hola, mis amados ruteros y ruteras, sean todos bienvenidos una vez más a Estación Café 106.

0: por aquí ya estamos en vivo y estamos junto a mis queridos invitados, mis queridos amigos que nos acompañan hoy en La Ruta. Y estamos con Andrés y con Glenn aquí en Ruta del Rock. ¿Qué tal, chicos? ¿Cómo están?
1: ¿Qué tal? Buenos días.
0: Buenos días.
2: Muchas gracias de nuevo por estar, por abrirnos las puertas.
0: Siempre. Sí, hemos conversado bastante a menudo últimamente porque están bastante activos y creo que eso, de eso se trata, ¿no? Como que también la escena esté súper activada, como que hayan ciertas cosas que también a nosotros como público nos llama la atención. Y bueno, recapitulando y a toda la gente que está del otro lado de la pantalla, pues bienvenidos. Vamos a tener un pequeño especial de Blaze, vamos a estar conversando acerca de esta agrupación, también escuchando un poquito de sus temas, porque se viene algo chéverísimo. Y obviamente la vez anterior que conversamos con Andrés, comentábamos acerca de que ahora hay como una alianza, y así se llama, ¿no? De como que de músicos, en este caso, de la escena, que están dándolo todo por conciertos increíbles, eventos que vienen muy próximamente. Entonces hoy vamos a hablar un poquito de eso, y por supuesto él también forma parte de Subliminal. Entonces aquí vamos a estar conversando de todo un poco. Chicos, cuéntenme, ¿qué buenas nuevas tenemos hoy?
2: Bueno, queremos comentarles que este evento que tenemos todo listo para el sábado 26 de septiembre. En Guayaquil, en el Teatro Centro de Arte. Uh-huh. Un teatro para más o menos 850-60 personas.
0: Okay.
2: Así que estaremos 860 almas ahí presenciando el último show de Blaze.
0: Okay.
2: Ya vamos a ver un poco de la colección de nuestro amigo Glenn, que
0: perfecto,
2: es un músico ya de muchos años, que también ha tenido la oportunidad de tocar con el financiero, que es el guitarrista fundador de Blaze.
0: Ok.
2: Y bueno, él es coleccionista, entonces nos trajo un poco de discos de los 80, es muy, muy complicado de conseguir.
0: Ok.
1: Bueno, en sí, el vinilo salió el año pasado, este vinilo. Es una compilación de los dos.
0: Es compilación.
1: Dos,
0: ah, qué chévere.
1: De los 45 que sacaron en los 80.
0: Qué bien. Oiga, perdón, aquí hago un paréntesis. Dice Santiago León: más micro a los entrevistados, no se escucha, o que se acerquen los micros, porque está a todo volumen. Ahí. Gracias, Santi. Listo, continuamos.
1: Quiere escucharnos de cerca.
0: Quiere escucharlos más de cerca,
2: como
0: perfecto.
2: Como les comentaba, aquí tenemos algo de Blaze que nos va a indicar Glenn.
0: Qué
2: poco
0: bacán.
2: De sus discos, un poco de la historia de Blaze. Obviamente no está todo, porque Blaze ha hecho un trabajo increíble para el rock ecuatoriano.
0: Totalmente.
2: Tantos años. Uh-huh. Solo un pequeño porcentaje que les vamos
0: perfecto,
2: a mostrar hoy. Y también estamos muy, muy, muy felices de parte de Subliminal. A quien no conozca, Glenn es nuestro bajista, Glenn Aroca, él es de la ciudad de Guayaquil, pero vive ya en Inca durante muchos años. Él ha tocado
1: siete
2: varias bandas. Ok,
0: qué
2: chévere,
0: ya
2: es un
0: tiempito.
2: Estados Unidos, Guayaquil. Entonces, para nosotros es un honor realmente tener un músico con mucha trayectoria en su comunidad.
0: Total, total. Por
2: bueno,
0: supuesto que sí.
2: Realmente es un melómano completo, ¿no? Y eso es lo que nosotros nos llama mucho la atención.
0: Por supuesto, por supuesto. Qué chévere, chicos. Hay algo que me gusta mucho, y es que yo siento que aquí en Ecuador, aparte, ¿no?, del talento que hay dentro de la escena, es como que hay bastante hermandad. Y yo siento que, por ejemplo, en este caso, ustedes como grupo, como teniendo esa experiencia también incluso con el público que siempre les está escuchando, les sigue la pista y demás, es muy enriquecedor. O sea, creo que va como de doble vía esto. Chicos, el 26 de septiembre tenemos este evento que mencionabas, Andrés, en Guayaquil. ¿Cómo es que accedemos? Porque, por ejemplo, hay mucha gente que sí está diciendo como, ay, qué chévere, ¿cuándo para Cuenca? Que no sé qué. Entonces, explícame un poquito más, o explícanos un poquito más. Esto va a ser un show único, no va a haber repetición de esto. Entonces, tienen que ir o ir.
2: A ver, es el último show de Blaze.
0: Okay.
2: Yo realmente no soy de la época de Blaze, yo soy de los 90s. Pero cuando yo me inicié en el rock, pues tuve la oportunidad de escuchar Canserbero, que es el tema que explotó a nivel nacional de Canserbero, de Blaze.
0: Uh-huh.
2: tocando en un escenario que ese mismo día tocaron bandas de otros géneros y toda la cuestión, es algo que nos explotó la cabeza, ¿no?
1: ¿Cuál era MTV Internacional?
2: No, después de ese que
1: estaba tocando en la playa.
2: En la playa,
1: sí.
2: Tocando en la playa, incluso el bajista parece que está con chanclas y todo.
0: Ah, ok. Súper cool.
2: Es un papayal así.
0: Claro.
2: Empezamos escuchando Blaze. Yo creo que todos los rockeros a nivel nacional alguna vez escuchamos Blaze. Entonces, prácticamente marcaron, yo creo, una etapa muy importante del rock y metal nacional. Uh-huh. De grabar unos discos en esa época. Imagínate de grabar en el 84.
0: Totalmente.
2: Yo ni siquiera tengo la menor idea de cómo grababan en ese tiempo. No sé si...
1: Yo sí, claro, pues yo soy de esa época.
2: ¿Cómo más o menos era?
0: Cuéntanos.
1: No sé cómo ellos habrán grabado, en verdad. Pero lo que sí tengo entendido es que estaba por acá de pasada un baterista gringo.
0: Ok.
1: Y él fue el que grabó esos dos primeros temas, que es No Podrás Con Él y Killing... Death Machine.
0: Ok.
1: Donde hay full doble bombo y todo eso.
0: Sí.
1: Fue
0: sí,
1: grabado sí. Por ese gringo que estuvo de pasada por acá. Ahí sí
0: qué
1: la historia
0: loco,
1: ya...
0: Qué casualidad, así,
1: claro.
0: Poco.
1: O sea, por lo que he escuchado comentar Dennis y... JC Alza, que son amigos míos
0: de mucho
1: tiempo, sí.
0: Ah, qué chévere.
2: Sí, o sea, por ende, grabar un disco, producir la preproducción, maquetear, todo, te toma mucho tiempo. Ahora que tienes toda la tecnología.
0: Totalmente.
2: No me imagino en ese tiempo.
1: Y él solo estaba de pasada, lo cogieron, vente, aprende, practiquemos, me imagino que así fue.
2: Claro.
1: Démosles unas cuantas vueltas y de una a grabar.
0: Qué
1: locura. Se llevaron al gringo ese.
0: Así que él también forma parte de todo esto.
1: Claro que sí.
0: Oye, qué chévere lo que nos cuentas. Vamos a ir escuchando un poquito justamente de Blaze. Y por acá justamente estábamos hablando de Death Machine. Así que mientras ustedes se van conectando y por aquí vamos conversando. Si tienen preguntas también, chicos, ya saben que esto es un conversatorio. Así que vamos a escuchar un poquito de Blaze, chicos.
2: Chévere.

0: Y bueno, por ahí estábamos escuchando algo de Blaze en esta mañana de domingo. Por ahí estaban comentando las personitas que están acá en vivo que como que no se escucha a los entrevistados. Quiero en este momento, hablen chicos, por favor, para ver cómo estamos aquí. Hola. Vamos a escuchar, a ver.
1: No sé si ahí me escuchan, por favor.
0: Vamos a ver, a ver. Saludos, Gabo Cuesta, que está por aquí conectado también.
1: Hola, hola, hola, hola.
0: Sí, sí se escucha.
1: Ahí estamos, ¿no?
0: Sí, sí se escucha, chicos. Listo. Ahí creo que estamos súper bien, entonces. Chévere. Igual, si hay alguna cosa, digamos que por ahí no se escucha o algo, igual nos comentan para estar pendientes. En este momento ya tenemos súper buen audio, entonces cualquier cosa, estamos ahí. Bueno, chicos, hay algo que quiero conversar, bueno, más que nada consultarles. Y es el hecho de que, bueno, tenemos este vinilo divino, muéstralo a la cámara, Glenn. Está, o sea, maravilloso. Esto me decías que salió
2: el año pasado.
0: El año pasado.
2: Lo sacó un amigo, se llama Galo.
0: Okay.
2: Él tiene un sello que se llama Hell's Aggressor Productions.
0: Okay.
2: Por medio de ese sello sacó este compilado de los 245 que salieron en los 80s.
0: Okay.
2: Más unos temas extras que no salieron.
0: Ya, yeah, okay.
1: Para abrirles puedan ver más o menos la calidad.
0: Qué belleza.
1: Bueno, aquí viene el cancionero.
2: Ahí vienen las letras.
0: Súper.
1: Y unas fotos que, bueno, sí parecen de los 80s.
2: Pues. Un collage de fotos. Sí.
0: Ay, qué chévere.
2: Con los miembros de esa época.
0: Exacto.
2: Sí, exacto. También viene un póster.
0: Divino. Esa es la
2: alineación de Canserbero.
0: Qué genial.
2: Ahí está Manolo Castro, está John Eric, está Juan Carlos Alza, mi brother. Está Tapia, el baterista, y Denis Mancero.
0: ¡Qué chévere! Está súper completísimo este material. Aquí la pregunta es, ¿cómo lo conseguimos? ¿O qué tan factible sería conseguir esto? Porque, wow.
2: Te voy a dejar el contacto de mi amigo para que se puedan contactar con él. Él me dijo que ya no quedaban muchas copias de...
0: Es como edición limitada,
2: sí,
0: en realidad.
2: Así okay. Es.
0: Vean, ahí está otro póster.
1: Una foto a los Judas Priest.
0: Sí, esta sí.
1: Es a los Judas Priest.
2: Bueno, los manes son súper fan de Judas Priest. Claro,
1: claro. Es que es a los
0: qué
1: Judas
0: chévere.
1: Priest.
0: Qué chévere.
1: La vestimenta, las cadenas.
0: Está genial ese póster, me encanta. Sí. Sí.
2: En esa época ellos tocaban algo que nadie tocaba, que era Fleetwood Burning de Judas Priest.
0: Okay.
2: La tocaban.
0: ¿Qué tal? Así.
2: Así, al pelo.
0: Qué bien. Pelo. Qué chévere. Qué chévere, chicos, todas esas anécdotas que yo pienso que también forman parte, y me imagino que el collage y dentro de esas fotos también están como esos momentos más representativos de la banda. Cuéntenme un poquito, Blaze, hoy por hoy obviamente pues no están en escena. ¿Y cómo fue que encontraron la forma de tener este último show?
2: El que está produciendo todo esto es un...

0: amigo de Juan Carlos Salsa, que vive en Estados Unidos.
1: Okay.
0: Entonces, por medio de Juan Carlos Salsa, yo creo que se dio esto. La verdad, no estoy tan al tanto de cómo en verdad se dio, pero más o menos tengo una idea de cómo.
2: Alfredo Encalada es el productor del evento, quien tuvo la magnífica idea de decir, bueno, cada quien le hizo su vida, se fue por sus ciudades, por sus países. Entonces, hagamos un último show.
0: Sobre todo la inversión que está poniendo.
1: Total,
0: porque está trayendo a dos ex miembros de Blaze de Estados Unidos.
1: Claro, claro.
0: Uno
1: claro.
0: vive en Connecticut y el otro vive en Florida, creo.
2: Claro que sí.
1: Sí. Ok.
2: Dennis en Guayaquil y James Sloan vive
0: en Quito.
2: En Quito.
0: Claro.
2: Quito. Incluso él ha participado en otras bandas ecuatorianas. Wizard.
0: Wizard.
2: Es una banda súper antigua también.
0: The Sound of Thunder, creo, algo
1: total.
0: Así.
1: Total.
2: Bandas, el delicado sonido del trueno.
0: Ese.
2: Que esa. Y bueno, aquí también tenemos el disco de Blaze, que este disco lo lanzaron en el 2002, donde está Canserbero también, Dead
1: Qué
2: Machine.
1: Qué maravilloso.
2: Este es, sí, del 2002.
0: Sí.
1: Ok.
2: Pueden checarlo. Este es con... Aquí está
0: justamente... Ahí está James Sloan.
2: James Sloan. Dennis Mancero.
0: Ese, Manolo Castro, Dennis Mancero, y está Leonardo Piedra, que es el baterista de Demolición.
2: Este disco sí que es bastante complicado de conseguirlo, pero bueno, ahí también hay muchas historias de la banda.
1: ¡Ay,
2: la
1: qué
2: época,
1: bien!
2: Y esta portada se hizo full famosa, ¿no? Por tapar el aire al
0: Blazer.
1: Ok, claro. ¿No?
2: Este disco es muy, muy, muy bacán. Por ahí a los coleccionistas suelen encontrarlo.
1: Difícil, pero yo siento que es como súper complicado tener material físico de Blaze.
0: Los 45 y el disco, el primer disco que sacaron con este, ¿cómo que se llama? Con el chino que le decían al cantante, este otro chino. Ese disco se llama Six Feet into Reality. Ese disco sí es bien complicado conseguir.
1: Okay.
0: Igual que los 45, sí. Los 45 se van a estar por los $200 cada uno, más o menos.
2: Claro, okay, claro, okay. Claro. Un coleccionista lo estaba vendiendo en $200 en Facebook.
1: Ya,
2: Este disco antología lo pueden conseguir, y yo les voy a decir dónde pueden conseguirlo. Este disco es prácticamente una recopilación.
0: La recopilación de todos.
1: De todo.
2: Este disco hay en el Círculo Musical.
1: Vean eso.
2: Presidente Córdoba y Padre Aguirre, ellos me parece que tenían unos pocos discos de Blaze. Este disco no estoy seguro de qué año es.
0: Salió creo que hace unos 7 años. Sí, justo antes de venirme para acá. Yo ayudé grabando y produciendo un tema de ese disco, que es Entre la Espada y la Pared.
1: Ok, qué chévere, me parece lo máximo.
0: Eso se dio, cómo se grabó esa canción. Por ejemplo, las baterías y guitarras fueron grabadas en Ecuador.
1: Ok.
0: De ahí Juan Carlos Salsa, el bajista, él lo grabó en Connecticut. Y John Eric la grabó en Florida y todo eso trajo Dennis Mancero.
1: Ok.
0: Para hacer la mezcla.
1: Qué bien. Ahí, esa es una muestra de que cuando se quiere, sí se puede. No pasa nada. Eso de las locaciones y las geografías distintas no tiene absolutamente nada de impedimento.
0: No, hoy en día no, pues.
1: Hoy en día, obviamente. Vámonos con otro pedacito por acá de Blaze para que amenicemos más la entrevista y la mañana de domingo.

0: Bueno, y continuamos por acá, continuamos en nuestra entrevista. Y ya para darle un poquito de cierre también, coméntenme, chicos, acerca del show, porque ya falta poquísimo y la gente tiene que ya ir agendando esto. ¿Cómo accedemos? ¿Qué precios tienen? ¿Cómo nos vamos a este concierto?
1: Bueno, sabes que los productores, Alfredo, nos hemos reunido, hemos visto lo más factible para la escena ecuatoriana, porque mucha gente nos va a tocar viajar para ver a Blaze, ¿sí? Entonces, han hecho un ajuste en sus precios, han bajado los precios porque lo que queremos es que el teatro se llene. Se llenen las 260 butacas, se llenen. A ver, la gente que va a viajar desde Cuenca, tenemos un tour ya listo desde Cuenca Rock Clásica. Pueden visitar sus redes sociales. Desde Ibarra y Quito también tenemos con Púrpura. Tenemos un tour también a la gente que viene del norte, que va a ir desde el norte. Tenemos tours hechos desde varias ciudades ya para que la gente no se preocupe en el caso del transporte. Uh-huh. Y la mayoría de ellos regresan la misma noche o regresan al siguiente día.
0: Uh-huh.
1: Entonces los precios han cambiado. El plate alta está en $21. Es el precio más bajo y como es un teatro, o sea, se va a ver súper bien, se escucha súper bien.
0: Perfecto.
1: Tenemos preferencia a $28 y VIP, que es estar frente a frente a los músicos, por $35.
0: Ok, increíble.
1: Realmente son precios súper accesibles porque...
0: Totalmente.
1: Realmente tengamos en cuenta que el productor del evento está haciendo una gran inversión trayendo músicos que ya no viven en Ecuador.
0: Totalmente.
1: El teatro, toda esta cuestión requiere de mucho dinero.
0: Así es.
1: Movilizar a la banda, etcétera, sonido y toda la cuestión.
0: Uh-huh.
1: Entonces, el concierto comienza a las 8 de la noche en punto en el Teatro Centro de Arte. Subliminal estará abriendo. Subliminal es una banda cuencana de metal pesado.
0: Es excelente.
1: Pesado.
0: Ok.
2: Death metal.
1: Vamos a, exacto, el death metal que quieren escuchar. Tenemos el honor de abrir este show.
0: Súper, qué bacán.
1: Para Blaze, que prácticamente será historia. Entonces estaremos representando al metal pesado cuencano. A las 8 de la noche se abren las puertas. Estaremos tocando y a las 9 de la noche entra Blaze directo a romper el escenario. Los tickets pueden adquirir desde ya, porque mientras más pronto los compren, tienen más chance de estar más adelante, pues, ¿no?
0: Totalmente. Y ya falta poquísimo.
1: Sí, ya están vendidas las primeras filas, me parece que es de la mitad para atrás, que igual es súper cerca.
0: Por supuesto.
1: Todos están en ticketshow.com.es. Ustedes entran a ticketshow.
0: Perfecto.
1: Y ponen Blaze y les sale toda la información del evento de Blaze.
0: Genial.
1: Día, hora, cómo está programado. Entonces ya pueden ir adquiriendo las entradas y también poniéndose en contacto con las personas que están haciendo los tours para que
0: totalmente
1: vayan con seguridad y con rockeros compartiendo en el viaje,
0: claro,
1: conversando y muchas cosas
0: que puedan irse con su jorga, vayan,
1: exacto,
0: todos acompañados.
2: Por ahí vi también que hay tours de Ibarra y de Quito también.
1: Sí.
0: Totalmente, qué chévere. Se ha pensado en todo y también logísticamente, ¿no? Como dar esa herramienta para que no se pueden perder este show, chicos. El reencuentro de Blaze, y creo que es un show imperdible. Guayaquil, de acá estamos súper cerquita, entonces también es como que puedes ir, disfrutarlo, venir tranquilo, tranquila, y las entradas pues están ya a la venta en Ticket Show, ¿correcto? En Ticket Show. ¿Hay algún lugar donde se pueda comprar físico o netamente es
1: netamente
0: con QR?
1: Es en la página.
0: Perfecto.
1: Netamente, y estén pendientes porque hay días que hay descuentos, ¿sí? Entonces
0: tienen
1: chévere.
0: Que
1: estar pendientes a la página de Ticket Show, donde a veces se aplica el 10-20%, pero
0: perfecto,
1: ahora ya se bajaron los precios. Si quieren flyers o que tengan de recuerdo, pues lo pueden escribir a la página de Subliminal por interno. Solo tienen que comprarnos un disco. No, mentira.
0: El requisito es. Sí.
1: Comprar un disco. No, mentira. Si desean flyers, tenemos muchos flyers para recuerdos, para que los tengan. Yo sé que hay gente que es coleccionista como nosotros.
0: Total,
1: y estas
0: total,
1: cosas
0: total.
1: No, después no se encuentran, pues, ¿no?
0: Así es. Que si desean, y como que volvió un poco eso, ¿no? Como sí, de coleccionar sí. Y tener material físico.
1: Es que es lo más bacán porque la gente a veces no habla de lo que es tener un disco, porque tenemos la facilidad de Spotify.
0: Así es.
1: De iPod Music, de un montón de cosas.
0: Así es.
1: En el disco es el único lugar donde te llevas un pedacito de esa banda.
0: Totalmente.
1: De saber cuándo se grabó, dónde se grabó, cómo.
2: De apoyar la banda, lo más importante.
0: Así es, claro.
1: El esfuerzo que hicieron para imprimirlo, para
0: todo, para producirlo, para todo, por supuesto.
1: Créeme, Glenn tiene muchos discos en estudio, yo también he podido grabar algunos discos y es un sacrificio increíble.
0: Totalmente. Y, claro que sí.
1: Sí, es. Y muchos músicos van a concordar conmigo porque cuando salieron estas nuevas aplicaciones, hicieron a los discos a un lado. Pues lo mismo
0: total.
1: Me imagino que pasó con el cassette y toda la
0: claro, cosa. Claro.
1: Pero bueno, ahí es lo único que pueden llevar de la banda, un pedacito de la banda a su
0: así
1: colección.
0: Es. Chéverísimo, chéverísimo, chicos. De verdad, bueno, el tiempo se nos ha acabado. Sin embargo, chicos, para estar más cerca de ustedes, saber un poquito más de todo lo que vienen haciendo como Subliminal y con, por supuesto, el concierto de Blaze, ¿en qué redes sociales los podemos seguir más de cerca?
2: Estamos en Facebook.
0: ¿En las directamente de ustedes como Subliminal?
2: En Instagram. También, claro, como Subliminal Ecuador, ¿verdad?
1: Sí, Subliminal Ecuador, en todas las redes sociales, en YouTube, pueden escuchar nuestros dos discos gratuitamente en Spotify, como
0: perfecto.
1: Subliminal está el disco Bestemia, que es del 2017, uh-huh. Subliminal es nuestro disco Psicofonías del 2014, y estén pendientes que dentro de muy poco vamos a estar lanzando algo muy brutal. Incluso hoy tenemos una sesión de fotos en la tarde que vamos a estar haciendo ahí un pequeño spoiler, pero vamos a estar lanzando nueva música que está espectacular.
0: ¡Qué bien!
1: Ya era ahorita, pues, ¿no? Hace tanto tiempo.
0: No, qué chévere, súper bien.
1: Y Subliminal, estamos con dos shows, ya los dos últimos pendientes.
2: De este año.
1: De este año, que es el de Blaze.
2: El 26 de septiembre.
1: Prácticamente hemos estado enfocándonos en dar un excelente show, en sonar
0: totalmente,
1: bien.
0: Totalmente, claro que sí.
1: Y también el concierto que te había comentado el 20
2: de octubre.
1: De octubre en Quito con Six Feet Under. Que justo
0: okay.
1: Tuvimos la grata visita de José Luis Terán, que es una leyenda del rock viviente en Ecuador. Él nos pudo visitar, conversamos, nos comentó un poco de sus anécdotas. Entonces, el 20 de octubre será el encuentro con Six Feet Under y las bandas nacionales que estaremos abriendo a esta banda.
0: Excelente, chicos. Qué buenas noticias. Solo buenas noticias en estas entrevistas. Y yo creo que, pues, tanto ustedes como nosotros estamos muy emocionados de que sea así. No se olviden, 26 de septiembre en el Teatro Centro de Arte en Guayaquil, desde las 8 de la noche. ¿Estamos bien?
1: 8 de la noche empieza.
0: Así que ya tienen que estar ustedes desde ahí, desde pronto. Vayan ya chequeando el tema del transporte. Hay varias opciones. Las entradas están en Ticket Show. Subliminal estará también presente en este show, el gran reencuentro de Blaze. Imperdible, chicos, imperdible. Síganlos de cerca en sus redes sociales. A Subliminal, Ruta del Rock también estará posteando y reposteando toda la información para que, pues, no te pierdas este show. Y gracias, chicos, gracias por darse el tiempo de conversar. Qué chévere. Y lo que tienen ahí son reliquias, cuídenlas.
2: Gracias por la invitación.
0: Gracias a ustedes, chicos, gracias. Obviamente nos vamos a despedir con, creo yo, que la canción más representativa.
1: Cancerbero
0: de Blaze, y continuamos aquí en nuestra ruta del rock. Gracias, chicos. Y gracias a ustedes.
1: Gracias, Gaby.

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Estamos escuchando algo de Ilusia. Un saludito a Paul Gabriel, que nos pedía algo de esta gran banda de folk metal cuencana. Bueno, por acá también me hacen un pedido. Vamos a cerrar ya el programa como que con las últimas canciones que son netamente ecuatorianas y más específicamente cuencanas. Así que por aquí también quiero saludar a mi querido Paul Riera, que nos pide algo de Elena, su más reciente sencillo que se llama Inevitable. Así que vamos a por ello.

Y ahora nos vamos avisando un poquito porque nos vamos a escuchar Panic Attack de Sobrepeso. Un saludito a Mike Robles, que por aquí nos saluda y nos pide este súper tema.

Y bueno, bueno, bueno, ya llegamos al punto final de nuestra programación y quiero mandar un saludo a toda la people siempre que se conecta acá con nosotros. Estamos aquí, igual ustedes saben, de lunes a viernes de 14:30 hasta las 16:00 y los domingos de 10:00 a.m. a 12:00 p.m. Así que vamos a estar ahí bastante conectados con ustedes también en redes sociales por medio de nuestras páginas de Radiovisión Cuenca y de Ruta del Rock. Así que amigos, que sigan teniendo un maravilloso domingo, que tengan una hermosa semana, un hermoso inicio de rutina también, ¿sí o no? De mes. Así que nada, que les vaya súper bien, que sea todas las mejores energías siempre para todos y todas mis ruteros y ruteras. Mis hermosos, esta semana justamente hubo un lanzamiento que me gustó un montón. Y es de la banda cuencana Rogerem. Están bastante, bueno, si ustedes conocen un poquito a Rogerem, o si no la han conocido, por favor, vayan a las redes sociales porque ellos son muy creativos. Yo siento que ellos tienen como mucha, sí, eso, creatividad. El arte le fluye por las venas y siento que tienen algo muy, muy de ellos, una identidad muy marcada. Y como esa mezcla, esa fusión también, incluso con elementos andinos, con elementos muy nuestros, pero también con deathcore por ahí. He escuchado que entre su repertorio también hay punk, hay un poco de todo. O sea, realmente son una banda muy ecléctica y creo que tenemos que admirar la gente que tiene una visión muy amplia de lo que es el arte, la música y el rock y el metal, obviamente. Entonces, ellos lanzaron recién este sencillo con un video que también lo pueden ver este momento en YouTube. Está ahí, Buffon, oficial video o official video de Rogerem. Y está increíble. Entonces, vamos a escuchar ese tema y con esto cerramos la ruta de domingo y mañana nuevamente aquí, 14:30. Un besito para todos, que sigan teniendo un domingo súper, súper lindo. Chao, chao.

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